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1: En Netflix se destaca Mis Muertos Tristes, una miniserie argentina de terror de 4 capítulos, basada en cuentos de Mariana Enríquez y con la participación de Mercedes Morán, Dolores Fonsi y Alejandra Fletchner. Por último, en Disney Plus ya está disponible Toy Story 5 después de su exitoso paso por los cines. Woody, Buzz, Jessie y toda la pandilla se enfrentan a un rival muy actual, Lilipad, una tablet con sus propias ideas sobre qué es lo mejor para Bonnie. En la misma plataforma también llega la temporada 13 de American Horror Story.
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0: Es la hora 21:26.
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1: Es la hora 22, 16 minutos.
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Es la hora 23, 10 minutos. 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
1: Es la hora 23:35 minutos.
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4: Buenas noches, bienvenidos a este programa. Es un honor presentarles a Morat, Camila.

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Es la hora 0:20. 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

0: Es la hora 0:42 minutos.
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1: Es la hora 2:01.
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0: Es la hora 2:38.
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1: En Netflix se destaca Mis Muertos Tristes, una miniserie argentina de terror de 4 capítulos, basada en cuentos de Mariana Enríquez y con la participación de Mercedes Morán, Dolores Fonsi y Alejandra Fletchner. Por último, en Disney Plus ya está disponible Toy Story 5 después de su exitoso paso por los cines. Woody, Buzz, Jessie y toda la pandilla se enfrentan a un rival muy actual, Lilipad, una tablet con sus propias ideas sobre qué es lo mejor para Bonnie. En la misma plataforma también llega la temporada 13 de American Horror Story.
0: 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Es la hora... 3 minutos.

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0: Es la hora 3:21 minutos. 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
0: Taylor Swift, Agent Zero.

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0: Cruzando el charco, malas decisiones.

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0: Es la hora 4:11.
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0: 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Es la hora 5 en punto. 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
1: Este jueves se renueva la cartelera y el estreno más fuerte es El corazón de la bestia, el nuevo thriller de aventuras protagonizado por Brad Pitt. Después de un terrible accidente aéreo, un oficial de las fuerzas especiales y su perro de combate quedan varados en lo más profundo de Alaska y tienen que pelear juntos para sobrevivir contra la naturaleza salvaje. Por otro lado, llega El último gran golpe, un thriller de acción. Un poderoso dueño de un club nocturno que quiere retirarse del mundo criminal, pero un asalto violento desata una cadena de traiciones y su salida se convierte en una lucha por sobrevivir. Para finalizar, vuelve a la pantalla grande Avengers Endgame, en una edición especial que incluye un adelanto exclusivo de Avengers Doomsday.
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Es la hora 6:02.

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0: Es la hora 6:41 minutos.
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0: Madonna, Charlie XCX, Dance TV After Hours.

0: Es la hora 7:12.
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0: Es la hora 7:41 minutos.
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1: En Netflix se destaca Mis Muertos Tristes, una miniserie argentina de terror de 4 capítulos, basada en cuentos de Mariana Enríquez y con la participación de Mercedes Morán, Dolores Fonsi y Alejandra Fletchner. Por último, en Disney Plus ya está disponible Toy Story 5 después de su exitoso paso por los cines. Woody, Buzz, Jessie y toda la pandilla se enfrentan a un rival muy actual, Lilipad, una tablet con sus propias ideas sobre qué es lo mejor para Bonnie. En la misma plataforma también llega la temporada 13 de American Horror Story.
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0: Es la hora 8:20.
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1: 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En deportes, Argentina goleó a Bolivia en Córdoba. El equipo albiceleste derrotó 4-0 a Bolivia en un partido amistoso en el Estadio Kempes. El conjunto nacional dominó el juego con goles de Lautaro Martínez, Nicolás Paz, Cristian Romero y José López. El plantel disputará su próximo compromiso este sábado ante Burkina Faso. Internacional. Javier Milei presentó propuestas de inversión en París. El mandatario argentino encabezó la apertura del encuentro Argentina Week en la sede de la Organización para la Cooperación y el Desarrollo Económicos. La iniciativa prometió un marco legal para la inteligencia artificial ante empresarios internacionales. La delegación nacional buscará concretar nuevos acuerdos de inversión para el sector energético. El pronóstico para el día de hoy, lluvias aisladas por la mañana con cielo parcialmente nublado por la tarde. Vientos del sector sur, máxima 22 grados.
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2: Es la hora 8:34 minutos.

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0: Taylor Swift, Agent Zero.

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buenas, buenas, buenas, buenas. Pero ¿cómo les va? Pero ¿cómo andan? Así arrancamos en el cuarto día de la semanita. Así arrancamos en el jueves. Perdón, bienvenido. Pase adelante, octubre. ¡Octubre! Décimo mes del año que se pone en marcha. ¿En qué momento quedó ese marzo de promesas? Porque viste que va a tirar el... No, bueno, ahora voy a arrancar con... Pero acá estamos, para arrancar a activar no solamente la mañana de hoy, sino también este décimo mes del año. Que le vamos a meter pilas, que le vamos a meter cosas lindas, copadas, piolas, positivas. Que puede venir, ¿por qué no?, con nuevos comienzos. ¿Por qué esperar, viste, siempre un mes? Oh, puede ser cualquier día, cualquier semana. Y vamos por eso. Bueno, en un día que ha amanecido nubladito, con algunas lloviznas durante la madrugada en algunos sectores también. No sé por dónde vos andás. ¿Lloviznó por ahí o no? ¿Cayeron algunas gotitas? Tranqui igual, no para volverse loco. Es un poco de viento, eso sí. Pero bueno, ya en un rato te voy a estar comentando cómo nos espera la jornada de hoy, ¿eh? Qué se nos viene por delante. 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Señores, hoy tenemos, por ejemplo, pista musical en un rato nada más. Tenemos jueves de cine, ¿sí? Así que ya en un ratito también por ahí vamos a estar jugando para ver quiénes se van al cine. Cinemark, Cinehoids, como te decía recién, a disfrutar una muy buena película y arrancar con Tutti, ¿eh? ¡Vamos! Hasta las 13 hacemos esto que se llama Loco un Poco, en Loca Suelta.

Los Calgaris, los Decadentes, para hacer Te Quiero Tanto. En este primero de octubre de este 2026, abrazo grande para toda la gente linda que está celebrando un añito más. Ojalá que la pasen súper bien, ¿eh? Buen octubre, el décimo del año. Vamos a por todo. Estamos en el último, tercio ahí del año. Equipo listo, preparadísimo de este lado también para ir encarando y activando la mañana de hoy. Cielo nublado con llovizna en la hora anterior, en algunos sectores, como te decía. 12 grados tenemos en este momento, 92 el porcentaje de la humedad, viento del sector oeste a 4 kilómetros por hora, visibilidad 9 kilómetros. Bueno, para hoy se espera una máxima de 22. En teoría, hacia la tarde, nos prometen ahí un poquito de sol. ¿Tendremos o no tendremos un poquito de sol? Yo creo que sí. Deberíamos. Arrancar bien el mes. Para mañana viernes, mínima 12, máxima 25. Cielo parcialmente nublado, un poco ventoso hacia la tarde de mañana viernes. Fin de semana, como se viene el sábado, mínima 13, máxima 26. Alguna inestabilidad durante la madrugada y las primeras horas del sábado, mejorando después en el resto del día. Y el domingo, mínima 12 y la máxima que rondaría los 23, con cielo mayormente nublado. Estoy viendo el miércoles de la semana que viene acá temperaturas bajas. Digo bajas en materia y respecto a lo que venimos teniendo. Pero no sé si es porque todavía no lo han actualizado o qué pasó. Para el miércoles, por ejemplo, máxima 15. Si estamos bien con estos 20 y tantos, estamos bien. Bueno, no sé. Vamos a ir hasta el domingo, después vemos. Falta mucho para el miércoles. Falta. Bueno, vamos a estar hablando en un ratito todo lo que dejó el partido, por ejemplo, de la selección ayer en el Kempes. ¿Fueron o no fueron? ¿Fueron o no fueron? ¿Los que fueron? ¿Cómo estuvo eso? Yo no fui, ni siquiera lo vi. No. Y antes Caloneta. Y ya también vamos a estar repasando lo que se nos viene. Ahora nomás acá para el fin de semana, ¿sí? ¡Vamos! Buen día para vos que andas ahí a través de FM 94.7. Buen día para vos que andas a través de la web locasuelta.com.ar. Abrazo enorme, ¿eh? Gracias por andar ahí. Mi nombre es Diego Galo, placer gigante como siempre. @diego.galo para encontrarnos ahí en las redes sociales. También para que mandes mensajito y todo lo que quieras. Y hasta las 13 nos quedamos haciendo la mañana de Loca Suelta en este Loco Un Poco.

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1: 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En deportes, Argentina goleó a Bolivia en Córdoba. El equipo albiceleste derrotó 4-0 a Bolivia en un partido amistoso en el Estadio Kempes. El conjunto nacional dominó el juego con goles de Lautaro Martínez, Nicolás Paz, Cristian Romero y José López. El plantel disputará su próximo compromiso este sábado ante Burkina Faso. Internacional. Javier Milei presentó propuestas de inversión en París. El mandatario argentino encabezó la apertura del encuentro Argentina Week en la sede de la Organización para la Cooperación y el Desarrollo Económicos. La iniciativa prometió un marco legal para la inteligencia artificial ante empresarios internacionales. La delegación nacional buscará concretar nuevos acuerdos de inversión para el sector energético. El pronóstico para el día de hoy, lluvias aisladas por la mañana con cielo parcialmente nublado por la tarde. Vientos del sector sur, máxima 22 grados.
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2: Te voy a decir algo que puede parecer raro en un programa de viajes. La próxima vez que vuelvas de vacaciones, trata de hacer menos cosas. Porque muchas veces compramos souvenirs por obligación. El imán, la remera, la taza, y 6 meses después ni nos acordamos de dónde vinieron. En cambio, hay algo que suele quedarse mucho más tiempo. Una experiencia. Una clase de cocina, una degustación, aprender algo típico del lugar, recorrer un mercado con alguien. Y no hace falta gastar una fortuna. Mi consejo, antes de comprar un objeto, pregúntate, ¿esto me va a recordar el viaje dentro de 10 años? Y si la respuesta es no, quizás tu mejor souvenir sea otra cosa. Una entrada a un espectáculo, una foto de un lugar especial, una receta de comida. O simplemente una historia que todavía tengas ganas de contar. Porque algunos recuerdos ocupan lugar en la valija y otros ocupan lugar en la memoria. Y esos son los mejores.
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0: Esto es un poquito de Prince Royce en este clásico de Loca Suelta, de la generación de Loca Suelta, claro que sí, para hacer Darte un Beso, un poquito de bachata. Prince Royce, el show y demás, con Romeo Santos, Cada Vez Falta Menos, y todo eso también, ¿no? Bueno, primero del 10 de este 2026, como siempre, ya habilitada por acá nuestras redes para que te sumes. Ya en un ratito activo la pista musical de hoy, así que anda sumándote por ahí. Locasuelta.fm. Súmate a nuestro Instagram, sé parte de la comunidad y entérate ya nomás para participar y ganar, obviamente, invitaciones al cine. Así que anda sumándote por ahí. Locasuelta.fm. Buscanos, seguinos. Arroba Diego.galo también por ahí si querés, para después participar y mandarme un mensajito. 351-56-90, como el dial de la radio, 94-7. 351-56-90-94-7. Fácil, ¿eh? Hoy está fácil, hoy está fácil. Creo que dura la pista, déjame ver. A ver. Sí, son dos segundos de pista musical hoy. Dos segundos, pero tan característicos. ¿Qué lo vas a sacar al toque? Es un temazo aparte. Bueno, así que ya lo estamos publicando por ahí. Quédate atenti para poder participar por invitaciones a Cinemark. Ya te voy a estar comentando también cuáles son las pelis que, por ejemplo, se renuevan en las carteleras, ¿eh? Y llegan como nuevas opciones para ir al cine, que siempre es un muy buen plan ir al cine, chicos, ¿eh? De semana, en la semana, siempre. Siempre. Siempre. Siempre. ¡Vamos! Dame una cancioncita más, por favor. Tanda. Y a la vuelta, sí. Calculo que ya va a estar por ahí en redes, así que... Está fácil hoy. Está fácil.
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0: Es Miranda para hacer traición junto a Emanuel Jorvillier, 9:58. Cierro la primera hora del programa. Ya está publicada la pista musical en las historias de Instagram. @locasuelta.fm. Para que participes por invitaciones al cine, anda por ahí, adiviná, participá, jugá, divertite. De paso, pueden hacer apuestas en sus trabajos, apuestas más personales. A ver quién se paga el almuerzo, quién lleva el postre mañana que es viernes. No sé, un montón de cosas. Lo que ustedes quieran. Pero ya está ahí, ya en un ratito obviamente lo voy a tirar al aire. Pero anda sumándote locasuelta.fm. Sumate por ahí. No te olvides de ponerme, por favor, cuántas invitaciones a Cinemark te vendrían bien, ¿sí?
1: 80 galos, ¿sabes? Porque tengo el cumpleaños del pibito más chico mío.
0: Ah, bueno. Sí, sí.
2: ¿Eh? Que me mires y que me digas claro. La verdad.
1: No, porque no sabía qué hacer, ¿le viste? Así que le vamos a decir que vayan todos.
0: No, o sea, era razonable.
2: Siento
0: no,
2: que te engañé.
0: Razonable.
2: Son que no me arrepentiré.
0: Locasuelta.fm ya publicado por ahí. Seguinos en las redes 351-56-90-94-7. 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
2: Preguntas con respecto a nosotros dos.
0: Es eso, nosotros abrimos así la segunda hora del programa.
2: Pero no, cada cosa nueva
0: nos... La mañana de hoy, dale.

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Señoras y señores, esto es Flowers, Giso sonando así, 10 de la mañana, 12 minutitos, es la hora señalada, es la hora indicada. Escuchame una cosa, porque tenemos pista musical en la mañana de hoy para que participes, para que ganes, para que juegues o para que te enojes con vos mismo o misma. Es decir, no puedo ser tan malo. Bueno, puede pasar, no pasa nada. Esto es un juego. Jugá, divertite. Escuchame una cosa, pista musical ya publicada en nuestro Instagram. Ya veo respuestas por ahí, correctas e incorrectas. Pero bueno, no pasa nada. Yo que vengo acá te digo, mira, participa, escuchá la canción, pedacito de canción que vamos a poner ahora. Me tenés que decir quién canta la canción y cómo se llama el tema, de manera correcta, no tarareada, no cantada, no más o menos. No, me parece que esa que dice así, la del coso del caballo. No, nombre de la canción e intérprete. Sí. Al pan pan y al vino vino, las cosas por su nombre, por favor, muchas gracias. Bueno, y además, obviamente, ponerme ahí tus datitos, un nombre y una terminación del DNI para poder participar, ¿sí? Escucha, sí o sí nos tenés que estar siguiendo, locasuelta.fm, en nuestro nuevo IG, en nuestro nuevo Instagram. Bienvenida a la gente que se suma, muchas gracias. Locasuelta.fm, @diego.galo, también por ahí si querés participar, ¿sí? Fácil. Me lo mandas por ahí, me lo mandas por WhatsApp. 351-56-90-94-7, como el dial de la radio, fácil. 351-56-90-94-7, pista musical. Pone.

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2: Demasiado fácil la pista musical de hoy. Very easy. Son dos segundos que en este momento tenés que prestar atención. Tenés que dejar de hacer lo que estás haciendo. Estoy en el baño, Galo. Deja de hacer lo que estás haciendo. Estoy manejando. Frena. Inhalo. Exhalo. Can you play the show, please? Dios, presten atención. Soy como el video de Boca, que soy Boca, hablando en inglés. Soy Dilolo. Sequiel. Katia Dilolo. Señoras y señores, pista musical, escucha. Demasiado fácil. Es el mismo acorde encima, porque podría cortarlo acá, mirá. No, ese no, el anterior. Acá. Ahí lo podría haber cortado. Pero, escuchá. Ahí lo tendría que haber cortado. Estoy bueno,

0: no voy a venir las próximas dos semanas, entonces yo se lo voy a regalar como para... sea un... ¿Eh? ¿Cómo? ¿Ya la sacaron? A ver. ¿Quién la canta? ¿Sí? ¿La canción? Sí, ¿qué cosa? Ah, bueno, sí. Complete. 351-5690-947. Veo respuestas incorrectas. Me está dando un dolor de córnea en este momento. ¿Algún oftalmólogo en la sala? 351-5690-947. Sí o sí nos tenés que estar siguiendo, ¿eh? Locasuelta.fm. FM. Está fácil. Hoy no hay excusas. Hoy no hay tu tía. Hoy no hay tu prima. No hay, Dios, o sea, ningún familiar. Tu tía, tu, lo que vos quieras. Por una más. Chao.
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0: The Drums, Danny Ocean, Karol G, para hacer miedito o qué. Me voy a leer mensajes a ver cómo venimos en la mañana de hoy. En un ratito tenemos en el modo viajero, con Marcelo López, que va a estar charlando acá con nosotros, aconsejándonos, dándonos algunos tipsitos a la hora de viajar solos. Vamos a hablar hoy, ¿viajar solos, sí o no? ¿Sí o no? ¿Qué experiencias? ¿Qué podemos hacer? ¿Qué no? Bueno, así que por ahí si estabas pensándolo, o si siempre estás en duda, decís, ay, ¿qué hago? ¿Lo hago el viaje solo? No lo hago. Es que no sé. Bueno, quédate porque en un ratito vamos a estar hablando justamente de eso. Mientras participas con el la pista musical de hoy. Gala, buen día, ¿cómo va? Quiero participar por las entradas al cine. 12 me vendrían súper bien para ir con mi pareja, pero si son más, obvio que somos gente. La canción es... Ay, digo, no me manda la respuesta. La canción es sí, lo canta sí, mi nombre es Excelente Cruz, 866, mensaje hermoso para arrancar a leer. Gala, buen día, la canción de hoy es... Soy Flor 467, les dejo saludo a las chicas de GEA, cuarto piso. El resto de los pisos... Ni acá. No, acá dicen el mensaje así, ¿eh? No es que yo le agregué esa parte. No, jamás. No. Gala, buen día. La pista musical de hoy es la canta. Sí, soy Carla 402. De paso, te digo, te voy a extrañar estos días que no vas a estar. Me alegra la mañana, que tengas unas lindas vacaciones. Gracias, Car. Pero voy y vuelvo. Repito. Rapidito para mí, se pasa volando. Que a la buen día la pista musical de hoy. Sí, la canta, sí. Quiero las entradas para ir con mis niñas. Si pueden ser cuatro, se agradece. Soy Yami, 338. Excelente, Yami, te anoto. Te agendo ahí por cuatro. Bueno, hay que esperar a ver quién. Claro, yo te anoto. Paso así, reenvío los mensajes, lo pongo en la base de datos. Claro. Que hola, buen día, con el día sí participamos por esas entradas al cine. La pista de hoy es, queremos entradas triples para ir con nuestra hija. Saludos, perfectillo. ¿Me dejaste datos? Pero no me dejaste datos. Gala, buen día, sí, participamos, sí, la pista es, sí, queremos entradas, sí. Saludos. ¿Y los datos? Y un nombre y no sé quién sos. Claro, si no me ponen ustedes, chicos, yo es difícil que yo adivine, ¿eh?
1: Ah, sí, este debe ser Juan Carlos 813.
2: Hola, Juan Carlos.
0: Claro, ese Juan Carlos es el Espíritu Santo. Galo, buen día, la canción es... Ja, ja, ja, ja, ja. Soy Natalia. Natalia, no sé si es un chiste. Es un chiste de muy mal gusto, querida. Sí. Es un chiste de muy mal gusto de que vos adrede me pongas el nombre de otra canción. Si no... Si es en serio... Hacete ver los oídos. Larga más pista. No, ya está. ¿Qué más pista? Es suficiente. Pero Mambrú, chicos, no es. Mambrú a veces me gustaría que escuchen. Es lo que les puedo decir yo. No. ¿Ven por qué después yo me tengo que ir de vacaciones? No es porque yo quiera. Ustedes me obligan. Aparte ya hemos hecho esta pista. Esto es Mambrú. Está parecido, es cierto, pero este tiene como un sonidito más rápido. ¿Ves? Escuchá. Yo le hice los coros. Este es el original. ¿Viste? Estoy cerca. Estuve a un centímetro de ser Mambrú. Me faltó una rasta nomás. Pero no, esa no es. No, es cierto que hay un algo, escuchándolo ahora. Hay un algo. Pero esta es la que tenés que adivinar. ¿Ves que es más lenta? Más pausada. Es un por 0,5, se podría llegar a decir, ¿me entendés? No. Pero bueno, le damos otra chance. Sí. Acá tengo otra persona que no me deja datos. Galo, buen día. La pista es sí. Está sí. ¿Y quién sos? No sé quién sos. No me manda los datos. Galo, buen día. El tema es: soy Cari 488. Excelente. Galo, buen día. La canción la canta. Se llama: soy Candela 364. Bien, Candé. Galito, buen día. Soy Gaby. Gaby. La pista de sí, la canta. Sí, excelente. Espero que está fácil. Galo, buen día. Está muy lindo el día, así fresco y todo mojado. ¿Está mojado? No. ¿Sí? Participando por cine, la canción se llama Soy Brisa. Claro, por eso el día fresco, Brisa. Anduviste afuera vos. Metete adentro de nuevo, Brisa. Metete adentro de nuevo. Galo, buen día, la canción es, la canta, soy Sofi, 203, participó por las entradas, lee uno más. Galo, buen día, la pista es, sí, la canta, sí, vieron que está fácil. Está fácil, hoy es para ganar. Solo te pido que chequees si participaste bien, porque ya vi un montón de mensajes sin datos.
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0: Esa es la que sonó recién. Vamos con otra.

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1: Un minuto de noticias en Grupo Shopping. En el país, Reino Unido convocó a la embajadora argentina por el conflicto de Malvinas. Londres citó a Mariana Plaza para entregarle una nota de protesta por el arbitraje internacional impulsado por Argentina contra el Reino Unido para intentar frenar el proyecto petrolero Sea Lion. El gobierno británico advirtió que las medidas argentinas pueden afectar la relación bilateral y cuestionó el planteo contra las actividades económicas en las islas. La Corte Suprema aclaró que no definió la validez del régimen de tierras. El máximo tribunal explicó que su reciente decisión se limitó a una cuestión procesal y no resolvió si es constitucional el régimen que permite la venta de tierras rurales a extranjeros. Además, aclaró que siguen en trámite otras causas y que pueden presentarse nuevos planteos judiciales sobre la normativa. El pronóstico para el día de hoy, vientos del sector sur. Cielo parcialmente nublado por la tarde, máxima 22 grados.
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Gracias, Juan Ingaramo, para ser Romeo y Julieta en la mañana de hoy. 10:56, señores y señores. Ya te voy a seguir, vamos a repasar en segunditos nomás, la pista musical para que puedas escuchar. Si que todavía no lo hiciste, recuerda que está a través de nuestro Instagram, locasuelta.fm. Bueno, vamos a hablar un poquito de lo que dejó anoche la Argentina, porque en el Kempes, un Kempes que estuvo divino, espectacular, hermoso, más allá del tema del aforo, todo eso estuvo bastante bien. Bueno, Argentina-Bolivia en el Kempes.

finalmente el equipo de Lionel Scaloni se impuso por 4 tantos frente a ser el colombiano, al seleccionado boliviano, bien digo. ¡Qué verga! Con la gran presencia, por ejemplo, de Cuti Romero como capitán en su propia tierra, que después del partido dijo: no me voy a olvidar nunca de este partido. Son de esos que quedan ahí guardados en la memoria y el recuerdo. Que además, bueno, fue autor de uno de los goles, ¿cierto? Bueno, que estuvieron todos los dirigentes del resto de los equipos de Córdoba. Faltó uno, chicos, ahí la foto, veo acá la foto de Chiqui Tapia, Escucha, con lentes de sol, Chiqui, a la noche. Pero que estaban, pero estaba adentro, Pero con lentes de sol. Flaco, son las 10 de la noche. Son las 10 de la noche. Sacate ese ridículo. Bueno, cuestión es que, bueno, estos partidos, viste, que son medios así como para... Amistoso en el Kempes, Lautaro Martínez, Nico Paz, Cuti Romero y el Flaco López marcaron los tantos para el seleccionado nacional. Así que, bueno, después el Cuti salió reemplazado y le dejó por primera vez la cinta al segundo capitán, que ya dijo Lionel Scaloni que va a ser el Dibu Martínez, y tercer capitán va a ser Lautaro Martínez. Así que bueno, cuando salió el Cuti, que se fue reemplazado, obviamente todo esto es para, en primer lugar, para que lo aplaudan, para que lo ovacione toda la gente de acá de Córdoba. Yo creo que el Cuti es una de las personas que se ha ganado el cariño, ¿viste? De todo. Más allá del club y demás, Dámelo siempre. Así que bueno, próximo partido va a ser el día sábado. Sí, esto ya va a ser en Buenos Aires, va a ser en el Monumental a partir de las 21 horas. Donde ya de a poquito, no sé si, seguramente van a estar algunos jugadores más. No sé si en el banco de suplente, pero ya también llegando a la Argentina, porque, por ejemplo, Lionel Messi, Rodrigo De Paul, se van a sumar justamente para el último partido. Va a estar, por ejemplo, todos los ex campeones 2022, o campeones vendría a ser, de Qatar 2022, por ejemplo, Tamendi, Montiel, Acuña. Bueno, debería estar Dybala, pero desde la Roma no lo van a dejar venir. Al igual que Molina, que tampoco le dieron autorización para venga. Pero ¿sabes qué? ¿Qué me importa, flaco? Es el último partido de Messi. ¡Échame! Mirá si no voy a estar. ¿Qué me importa la Roma? Próximo sábado frente a Burkina Faso. Está prohibido fumar.

0: Después ya sí, el partido que no queremos que llegue, el partido que está ahí, que queremos que sea, pero a la vez no. Pero bueno, va a ser la gran despedida de Lionel Messi del seleccionado nacional. Digo, partido que más allá de que corre como amistoso, es oficial. O sea, cuenta. Bueno, golcitos. Un gol tiene que hacer, chicos. De penal, aunque sea un... como para que el último gol de Messi en la selección. Sí. Ahí. Refer, cobrate 2, 3. Cobrate un par de... Escucha, tenemos el árbitro. ¿Lo podemos llamar? Yo le quiero dar un par de indicaciones. Escúchame una cosa, árbitro. De cajón, 3 penales. Aunque sean dudosos, 3 penales. 3 penales son 3 penales. Y después, muchos tiros libres cerca del área. Y lo único que tenés que hacer, así le diría yo, es como la charla técnica al referee. Muchos tiros libres, del medio, de la derecha, de la izquierda. Vos fijate, andá viendo, pero por lo menos cobrame 5 o 6 por tiempo. Aunque esté dudosa, aunque sea... contraria a la falta. O sea, falta en ataque, cobra a favor. No la vi. ¿Viste que hacen eso los árbitros? No la vi. Total, no hay barras. Para mí, para allá, Se te van a venir a quejar todos los de Burkina Faso. Se te van a venir a quejar los de todos estos que van a jugar. Vos. No entiendo. Señalá así, para allá. Listo.
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0: Todo lo que tenés que hacer. Te van a pagar
1: esa canción. 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
1: Este jueves se renueva la cartelera y el estreno más fuerte es El corazón de la bestia, el nuevo thriller de aventuras protagonizado por Brad Pitt. Después de un terrible accidente aéreo, un oficial de las fuerzas especiales y su perro de combate quedan varados en lo más profundo de Alaska y tienen que pelear juntos para sobrevivir contra la naturaleza salvaje. Por otro lado, llega El último gran golpe, un thriller de acción. Un poderoso dueño de un club nocturno que quiere retirarse del mundo criminal, pero un asalto violento desata una cadena de traiciones y su salida se convierte en una lucha por sobrevivir. Para finalizar, vuelve a la pantalla grande Avengers Endgame, en una edición especial que incluye un adelanto exclusivo de Avengers Doomsday.
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0: ¿Cómo viene ese jueves?
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0: Seco, Gal. Seco, Sí, escúchame una cosa. Voy a ir con alguna de las efemérides para la mañana de hoy. Efemérides que me gustaron y dije, ah, mira. Mira. Primero de octubre, hoy, por ejemplo, es el Día Internacional de las Personas de Edad. Personas grandes, tercera generación. Hoy es el Día Internacional de la Música, chicos. Día Internacional de la Música, mira vos. Hoy, por ejemplo. Vos sabés que a mí me agarran épocas que sí, épocas que no.
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0: Porque hoy.
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0: Es el día del café, chicos. Día Internacional del Café. Mira vos.
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0: Día Internacional del Café.
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0: Bueno, en invierno sí, viste que...
2: ¡Cafecito!
0: Cafecito, gracias. Día Internacional del Café, viste que hay muchas cafeterías de barrio, como medio al paso, veas ahora como ahí están, sí, me gusta igual, te digo, Sí, te digo que me gusta tomar un rico y buen café. Oh, sí. No soy del café así solo puro, negro, como tal. Sí, no, bueno, un poquito más latte, un poquito más lágrima, pero viste, así espumoso. Oh. Mira, yo no siendo tan del café, hace un tiempito atrás me compré una cafetera de esos que ya te hacen... Pones ahí, tic, y te sale todo así espectacular. Y yo creo que fue una de las mejores compras que hice sin que me guste tanto el café. Pones ahí, apretas dos botones y te olvidas. No, y por ejemplo, a mí que me gusta más estilo lágrima, estilo latte, sale ahí la espuma, pero te hace mitad de la taza de espuma.
1: Si los miércoles, anda guardándote los jueves y los viernes.
0: Espectacular.
1: Resérvate los martes y el domingo.
0: Sí, pero ahí a veces a la tarde en mi casa, domingo a la mañana te levantás, tres botones, chao.
1: Sí,
0: cómprenla, es buena, ¿eh? Es buena. Es un antes y un después de ese. Bueno, día del café.
1: Anda guardándote los lunes y los miércoles. Anda guardándote los jueves.
0: Y este día jueves.
1: Resérvate los martes.
0: Con cancioncitas. ¿Hay planes para hoy o nada? Oh, muy primero. Muy fin de mes y muy principio de mes.
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0: Dale, tirame un centro, tirame un salvavidas. Tengo invitaciones al cine, ya sabes, con la pista musical. Vamos a repasar, Arroba locasuelta.fm. Vení a la gente que se suma. Locasuelta.fm. Recordá que sí o sí nos tenés que estar siguiendo. Arroba diego.galo. También los estoy leyendo por ahí. Muy bien la people hoy. No es Mambrú la canción de hoy, ¿no? No. No es a veces. No. Ya la hemos usado aparte. No. No es... ¿Los ayudo? No es hoy Luciano Pereira. No. No es hoy Abel Pintos. No. No es la oreja de Van Gogh. No. No es el Lauda. No. No es Manuel Turizo. No. No es Dua Lipa. No. No es Tini. No. No es Lali. No. ¿Quién más? No es Agus Bernasconi. No. Señores, presta atención.
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0: Esta es la canción que tenés que escuchar y después de escuchar, no te abatates, pensá y responde. Nombre de la canción e intérprete más tus datos. Son tres cosas básicas. Nombre de la canción, quien canta la canción y tu nombre con últimas tres del DNI. Pista musical, pone. Muy fácil. ¿Cuántas canciones querés? ¿Combito de dos, combito de tres, combito de cuatro? ¿Con quién vas? Poneme ahí. Fácil. Pone. Pará, la otra, la pista musical. Te estoy hablando. Me estoy hablando yo porque yo soy el que lo hace. Quiero decirles. Muchas gracias. Pista musical en el día del café. Café Tacuba. Está unido con flechas, pero está.

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1: Un minuto de noticias en Grupo Shopping. En el país, Reino Unido convocó a la embajadora argentina por el conflicto de Malvinas. Londres citó a Mariana Plaza para entregarle una nota de protesta por el arbitraje internacional impulsado por Argentina contra el Reino Unido para intentar frenar el proyecto petrolero Sea Lion. El gobierno británico advirtió que las medidas argentinas pueden afectar la relación bilateral y cuestionó el planteo contra las actividades económicas en las islas. La Corte Suprema aclaró que no definió la validez del régimen de tierras. El máximo tribunal explicó que su reciente decisión se limitó a una cuestión procesal y no resolvió si es constitucional el régimen que permite la venta de tierras rurales a extranjeros. Además, aclaró que siguen en trámite otras causas y que pueden presentarse nuevos planteos judiciales sobre la normativa. El pronóstico para el día de hoy, vientos del sector sur. Cielo parcialmente nublado por la tarde, máxima 22 grados.
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0: Big Yamo para hacer entre la playa. Ey, ey, yo. Esto es un clásico de la generación loca suelta. En este día jueves. Tenemos un montón de cosas. Ya se viene nuestra columna, nuestro modo viajero en un ratito con Marcelo López. Así que ya lo vamos a tener acá charlando, como te decía recién, de viajar solos. Viajar solos, sí o no. Dudas, consultas, inquietudes. Bueno, ya vamos a estar hablando de eso. Galito, buen día. No, esa está jugando en tu casa. Fíjate bien que debe estar jugando en tu casa ahí cuando vos te vas a laburar. Sí, fíjate. No, porque viste que hay personas que se le prende el tele, se te prende una luz. Fíjate ahí que no sea en tu casa. Agus, fíjate, Agus Murúa, fíjate. Cuando vos te vas, fíjate que ahí están. Galo, buen día, ¿cómo estás? Muy bien, la pista musical de hoy es ta ta ta ta ta ta ta ta. Te dejo mis datos, soy María, 027, saludos, saludos Marí. Galo, buen día, la pista de hoy es un temón. Ah, me manda la respuesta. Ya veo que me decís, temazo, me encanta, amo ese tema, participo en la humanidad, nada. Era... Ya la vida, barra.
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0: la... Gaby, no, mi amor. Si la compro yo, la compro cualquiera, olvídate. Galo, buen día, participando por cine, la canción es Matías, 868. Galito, buen día. No, Florencia Zamora, no. Hay una parte de la respuesta que está bien, pero hay una parte de la respuesta que está súper mal. Fíjate, chequeá, escuchá. Hisopo y volvé a escuchar. Claro, puede ser eso también. Galito, buen día. Sí, soy, sí. Terminación del DNI, Cami Martínez. ¿Adivinamos o me lo mandas en otro mensaje? No, porque yo después me tengo que ir de vacaciones, me tengo que desconectar de todo, que no, de estas cosas,
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0: me tengo que desconectar de esto. Bloqueada, mi amor, bloqueada hasta la vuelta. Galo, buen día, la canción de hoy se llama, mi nombre es Yamila, 810, quiero participar, un copito de 4 si puede ser, puede ser. Galo, buen día, la canción es, sí, la canta, claro, mi nombre es, soy Agustina, 291, bien Agus.
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0: Galo, mandale un saludo a Pía y a Renata, que les encantan tus enganchados. Pía, Renata, les mando un beso grande, no sé qué edad tienen. Me da un poco de miedo de que sean demasiado jóvenes, barra chicas, porque ahí digo, la juventud, barra la adolescencia, barra la niñez, está perdida. Claro, no, 5 y 8 años. Acá, ¿quién escribe? Escribe. ¿Quién escribe acá? La mamá. La mamá, ahora te encantan los enganchados y que ya lo bailen ahí con 5 y 8 años en casa, saliendo del cole y demás. Yo te quiero ver, mamá, a los 18. A ver.
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0: Se opina lo mismo, a decir.

0: Pega un ojo hasta que vuelven.
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0: Puede que sea eso algo de madre barra padre. Porque cuando vos volvés después... Está así. La que decía que no se podía dormir hasta que vos no volvieras, están así después. Ma. Ma. Ya llegué. Ay, no podía dormir en toda la noche. Está roncando que no va a estar durmiendo. Estaba re dormida. ¿Qué me metí?
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0: Esto es Coti Silvestre La Naranja para hacer 50 horas. 12.09, señoras y señores. Última en marcha. En este día jueves, primero de octubre, locasuelta.com.ar. Abrazo grande para quienes se van conectando también por ahí un poquito más tarde. Locasuelta.com.ar. Súmate, seguinos, ahí estamos también, En un ratito sigo leyendo mensajes. Sumate por ahí, seguinos, locasuelta.fm. 351-56-90-94-7. 351-56-90-94-7. Nuestro WhatsApp más que habilitado también para que puedas participar, agendarte, anotarte. Te recuerdo, tenemos invitaciones dobles, triples o convito de cuatro, para que... Recordá que tenés que participar y dejarme tus datos y demás, Así que no te olvides, por favor, de esa parte fundamental, clave. Sí, sí, 10 minutitos. Vamos, ahí enganchamos de una. Cambiame la música porque... Ahora sí, ya está con nosotros Marcelo López de Modo Viajero. Marce, querido, ¿cómo andás? Buena semana.
1: Bien, muy bien, ¿vos?
0: Muy bien, excelente. Jueves, arranca un nuevo mes.
1: Cierto, me había olvidado.
0: Me había olvidado esa parte.
1: Este mes ya es todo, es cuesta abajo, nada más hasta Navidad, es todo para... Es como un tobogán gigante.
0: Sí, se hace largo igualmente octubre.
1: Sí, totalmente.
0: Generalmente sí. Es un mes largo.
1: Sí, igual agosto, septiembre vienen siendo largos en muchos aspectos.
0: Sí, es verdad. Bueno, vamos a hablar de un tema hoy, todo esto y mucho más, como siempre decimos, es a modo de, che, si estás dudando en viajar, ¿qué vas a hacer? Es darte algunos consejitos, algunos tips. Todo esto y mucho más lo van a encontrar también en el Instagram, @ te cuento del viaje, para conocer muchas cosas más. Algo mencionamos la columna anterior y es el tema de viajar solos. O sea, es todo un tema.
1: Es un tema.
0: Por lo menos en la previa.
1: Sí, es un tema en la previa y es un tema en el viaje también. Esto precisamente viene de lo que charlamos los otros días, que habíamos hablado de cómo viajar en grupo o con gente y cómo compatibilizar lo que cada uno quiere hacer y demás, tratando de encontrar independencia, pero al mismo tiempo seguir viajando juntos. Y dijimos, che, hablemos de viajar solos. Y bueno, la idea es que charlemos de viajar solos, que es una tendencia que se viene haciendo bastante presente. Hay, por ejemplo, hay una encuesta que decía que el 20% de los argentinos más o menos querría viajar solo para no tener que encontrar puntos de encuentro con nadie, digamos, no tener que coordinar que salgo el 3, que salgo el 2, que vuelvo en febrero, que vuelvo en enero y a dónde voy, qué hago y qué no. Y otro grupo importante, gente, porque destaca que le da la oportunidad de conocer otra gente.
0: Ese es clave también, ¿no? Pero es también un poco a lo que volvemos y es qué tipo de viaje también quieres hacer.
1: ¿Qué viaje quieres hacer? Exactamente. Entonces, viajar solo. No es viajar en soledad necesariamente. Es viajar solo. Ahí hay varias cuestiones que tienen que ver con que te dan independencia porque no tenés que decidir con nadie cómo vas a hacer, cuándo vas a salir, a dónde vas a ir, dónde vas a parar, qué vas a comer, si vas a gastar más, si vas a gastar menos. Eso es un punto importante, que es lo que todos imaginamos de ese viaje solo. Ahora, si hablamos de plata, que por ahí puede haber algún mito, no es que te va a salir, digamos, un viaje entre los dos no sale $2,000 y va a salir 1,000 si viajas vos y 1,000 yo. No va a pasar. Un aéreo sí te va a salir lo mismo, pero después empiezan a entrar factores que tienen que ver con otros costos que están planeados siempre en doble. Como viste, la famosa base doble de los hoteles. Bueno, si el hotel sale $100, no te va a salir $50.
0: No.
1: Probablemente te salga 70, 80 o quizás los 100. Si vas a un hostel, por ahí compartís habitación, pero entras en otro espacio, que es el compartir una habitación con otra gente que no conoces, para lo cual también hay que estar preparado.
0: Sí.
1: No es para cualquiera. Que también te puede cambiar la óptica del viaje, ¿no? Entonces, bueno, tener en cuenta que si alquilas un auto no es lo mismo porque alquilar un auto entre cuatro, entre dos o uno solo, que la nafta, que la comida incluso, ¿no? Y un montón de otras cosas que te van a influir en que ese viaje no necesariamente sea barato. Mm. ¿Mm? Esto que estoy diciendo no es para tirarlo abajo, ¿eh?
0: No. Pero sí es algo a tener en cuenta porque por ahí uno dice, bueno, viajo solo, a ver si... El famoso, si pongo por 2, me sale 2.000, entonces debe estar en 1.000. Y no, generalmente no. Sale un poco más caro, sale justamente porque, bueno, la misma habitación no es lo mismo cobrarla a dos personas, es lo mismo que va a ser cuádruple o triple o lo que sea, que si vas a estar vos solo, bueno, te cobran un poquito más como para decir, vale la pena mi alquiler.
1: Exacto,
0: también, ¿no?
1: O sea, exactamente, no pierdo plata con este tipo.
0: Exactamente. Yo creo que podemos... No sé si hay algún tipo de consejo o de ayuda desde nuestro lado, desde tu lado más que nada. Uh-huh. Y es el primer viaje solo.
1: Eso es fundamental.
0: Porque eso... lo que están dudando en el primer viaje solo. Todos hemos viajado con la familia, con pareja, con grupo de amigos. Depende mucho esto que decía Marce también de el tema de las edades. Uh-huh. Hay edades que en tu juventud y tus amigos comparten medianamente lo mismo. No tenés hijos. La pareja pone que sí, pero te arreglás y resolvés rápido.
1: Qué buena esa.
0: Pero después...
1: Se van poniendo complicados.
0: Claro, ya no me dan las mismas fechas que a vos, no. Ya tenemos que viajar cuatro, ya no soy yo solo. Entonces ahí empieza, me parece, a aparecer también esta opción de decir, bueno, pará, yo tengo esta época del año, o quiero conocer tal lugar y la otra persona no quiere, bueno, ¿qué hago? ¿Me quedo con esas ganas de por vida o me arriesgo y voy?
1: No, arriesgate y anda. Claro. Ahora, antes de arriesgarte a ese viaje que querés hacer, creo que es fundamental lo que vos decís, hacer una prueba, ¿sí? Porque... El viajar solo incluye no solamente estar solo en un lugar, sino tomar todas las decisiones.
0: Todo.
1: Todas. ¿Sí? Desde qué comes, a qué hora te levantás, y dónde dormís, dónde
0: La primera
1: parás.
0: Es, si voy o no voy. Ahí bueno, arranca todo. Esa es la primera.
1: Pero bueno, de ahí para adelante son todas decisiones que hay gente que está preparada y le gusta y hay gente que no le gusta eso. Entonces, el primer viaje, yo digo 5, 6, 7 días... no hace falta que sea a la Antártida ni ningún lugar raro, por ahí a Salta, no sé, por decir algo. Solo armate un itinerario, pensá qué vas a hacer, qué querés hacer y probá. Creo que la única forma es probar, ¿no? Porque el viajar solo también te hace que tengas contacto con otra gente. Mm. Quieras o no, vas a tener contacto con otra gente, ya sea porque, no sé, porque compartís una habitación de un hostel, sí, o porque tenés que preguntar dónde para el tren, ¿sí? Y entonces se van tomando y creciendo por ahí relaciones que te pueden enriquecer ese viaje. También hay que soportar esto de tomar todas las decisiones. Hay que al mismo tiempo pensar en la seguridad, no por miedo, sino porque digo, vas a estar solo, o sea, tener un buen seguro de salud.
0: Sí, estar atento también.
1: Avisa dónde vas.
0: Claro, que también los familiares que se queden acá sepan medianamente...
1: Tu itinerario, ¿no? Por lo menos.
0: ¿Me sí, entendés? O por lo menos dónde vas a estar, dónde vas a parar.
1: Tal cual. Y... Todo lo que tengas más o menos claro, déjaselos.
0: Claro, sí, pues te pasa algo.
1: Exactamente, sí, por cualquier cosa. Se te puede romper el teléfono, te lo pueden robar y ya no tenés contacto y los otros hacen una película y vos te quedas desconectado, ¿no? Entonces, bueno, todo eso es muy importante. Y, de nuevo... Volver a eso de hacer esa primera experiencia, porque los viajes solos después no tienen retorno, o te tenés que volver antes, uh-huh. ¿No? Entonces me parece que es una gran experiencia. Yo creo que te da la posibilidad de ver las cosas de otra forma y verlas a tu ritmo. Probablemente un viaje solo es un poco más despacio, más lento, porque viene esto que hablábamos los otros días. No tengo que hacer yo la actividad que yo quiero más la tuya que vos tenés ganas de hacer. Si no, voy a hacer lo que yo quiera.
0: ¿Sí? No, y volviendo un poco, Marce, a esto que decía recién, de que sos el que se encarga de tomar todas las decisiones. Si hoy me levanto y tengo ganas de hacer tal cosa o no, si ese día, en el caso de alquilar algún lugar que tenés para cocinarte, tenés ganas de cocinarte, salir a comer, o capaz ese día lo resolvés medio así durante la jornada. Me parece que es... Para las personas que por ahí les cuesta tomar decisiones en la vida diaria, uh-huh, o en la pareja, uh-huh, o en la familia, es también un desafío, pero que está bueno ese desafío, ¿eh? No decimos que no, está bueno.
1: No, yo le digo que no, al contrario, yo creo que
0: está bueno.
1: Es más,
0: a partir de ahí es un camino casi de ida, decir, bueno, empiezo a viajar más solo.
1: Bueno, hay mucha gente que le pasa eso, ¿eh? Que yo conozco a un par de personas que les ha pasado mucho eso, que ahora viajan, digamos, en familia, eso casi por obligación, yeah. Pero prefieren viajar solos, sí. Así como hay otros que no están preparados, ¿eh?
0: Claro, dice, no, ni
1: no, no
0: loco.
1: No puedo decidir ni ir a la esquina, no, no, no es lo mío esto.
0: No es lo mío.
1: Prefiero que me lleven, que me traigan, que me ubiquen. Entonces, bueno, nada, creo que viajar solo es un viaje diferente, ¿sí? No es ni mejor ni peor, pero es diferente y creo que ahí está la riqueza, ¿no? De ese viajar solo.
0: Todo el mundo te dice que por lo menos tenés que hacer un viaje solo en tu vida. Es como escribir un libro, plantar un árbol, viajar solo. Uno, aunque sea.
1: Uno.
0: Después ves si seguís o no.
1: Che, pero de nuevo, puede que no sea muy lejos. O sea,
0: No.
1: Esto lo decimos siempre.
0: Y no, tanto, y no 20 días. No, o sea, capaz es, che, hasta 3, 4, 5 días,
1: claro,
0: no sé.
1: Tal cual, desconecta eso un poquito, ¿sí? Ahora, no vale irse solo de viaje y estar llamando por teléfono cada 5 minutos.
0: ¿Qué está pasando?
1: ¿No?
0: ¿Está todo bien?
1: Claro,
0: ¿están
1: no,
0: bien sin mí?
1: Eso no va.
0: Mira, voy a cerrar con uno de los mensajes que mandaron por acá. Sí. Dice, hace muchos años que viajo sola, nos pone Ana por acá. Es cierto que es más caro, ya que te cobran, por ejemplo, en base single.
1: Claro.
0: Dice, ¿y sabes qué pasa? Que muchas veces las agencias ni siquiera te venden single. Pero la verdad es hermoso, pone como diciendo viajar solo.
1: Bien.
0: Eso puede ser porque por ahí las agencias compran ya paquetes.
1: Sí, porque está todo en base doble.
0: Claro.
1: Sí, por ahí no se ponen las pilas y no te buscan la vuelta. Pero sí. Yo creo que lo que dice que es muy lindo, yo creo que sí. Igualmente, para hacer un cierre de esto, yo creo que, por ejemplo, viajar con alguien tiene la virtuosidad de que podés compartir, ¿no? Que está bueno por ahí. Estamos mirando algo los dos, estamos viviendo algo y, che, estamos compartiendo esto, lo podés compartir. Lo otro es algo más interno, ¿no? Más propio y encontrarse con uno mismo. Que recién nos reíamos porque decíamos, che, cuidado cuando te encuentras con vos mismo, ¿eh?
0: Pero bueno, no sé qué me asusta más.
1: Claro, hay que ver cómo nos llevamos.
0: No, pero también es la ventaja y la posibilidad por ahí si vas a hostels de conocer gente. Y gente que por ahí si te vas a otro país es de todas partes del mundo y en una semana capaz compartiste diferentes idiomas, culturas, formas de relacionarse.
1: Totalmente.
0: O que por ahí nos ven desde otra manera, desde otro punto de vista que uno por ahí no tenía y dicen, che, pero está buenísimo lo que vos haces. Y por ahí te resaltan o te remarcan un poco más cuestiones personales que vos en el día a día medio que las dejás pasar así.
1: Sí, y te obliga de alguna forma, que es lo que decimos de recién, a compartir eso. Porque no te queda otra, ¿no? Y que son cosas que por ahí uno no... Si no estás obligado, no las haces, ¿no? Por ejemplo, yo. No hablo con todo el mundo.
0: Claro.
1: Entonces, nada, te obliga a eso y como para... Me hace acordar de lo que ella dice, que viajo solo y tal. Y a mí lo que me gusta de eso es que la gente te enriquece el viaje. Porque te puede decir, che, ¿fuiste acá? No. A ver, anda allá, hacé tal cosa, fíjate, y vos vas... Y te encontrás con un aspecto del viaje que no lo habías imaginado.
0: Sin lugar a dudas. Bueno, animarse. Para quienes están
1: dudando,
0: hoy la columna pasa un poco por ahí, ¿eh? Animarse. Y si quizás hicieron algún viaje solos,
1: también.
0: No fue la mejor experiencia, no quedarse con eso. Es decir, a ver, le doy una oportunidad más. Porque por ahí fue el lugar, fue el momento de la vida, fue otra etapa, qué sé yo.
1: También puede ser el momento de la vida. Totalmente.
0: Marce, muchas gracias, ¿eh? Buena semana. Todo esto y mucho más, ya sabes, lo siguen a través de las redes sociales, @ te cuento del viaje, en nuestra columna de Modo Viajero con Marcelo López. 22 pasaron del mediodía, quédate que ya venimos con más.

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1: Un minuto de noticias en Grupo Shopping. En el país, el vicepresidente de Estados Unidos visitará Argentina en noviembre. El político estadounidense se reunirá con Javier Milei en la Casa Rosada para profundizar la agenda bilateral entre ambas naciones. La iniciativa partió de la administración de Estados Unidos y formará parte de una gira regional. En Córdoba, Fadea albergará la Vigilia Joven previa a la Misa del Papa. El predio abrirá sus puertas el lunes 9 de noviembre para recibir a la comunidad antes de la histórica celebración que encabezará el Papa León XIV. La convocatoria comenzará el lunes 9 a las 18 horas. A partir de las 22 se iniciará la animación de la Vigilia, que incluirá momentos de oración, música, celebración y encuentro comunitario. 16 grados, la temperatura en Córdoba, humedad 68%, viento del sector sur a 4 kilómetros por hora, cielo mayormente nublado.
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0: piso 21 para hacer puntos suspensivos.
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0: Último tramito ya del programa, ¿eh? Así que vamos a participar. Fíjate si mandaste bien, fíjate si me mandaste bien tus datitos. Si me pusiste el nombre de la canción e intérprete. Y si, obviamente, está siguiéndonos. Si no, Josefina acá me pega con la chancleta. Sí, seguro que no lo dije. No, le dije, Josefina, por favor. Locasuelta.fm. Para participar de cualquier premio barra sorteo, sí o sí tenés que estar siguiéndonos por ahí, ¿eh? Así que chequeate ahora rápido si no andas a seguirnos. 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Arroba Diego.galo. Gracias, abrazo a todos los que me están mandando por ahí. Completamente anotados en el sorteo final. El sorteo correspondiente a la lotería de la...

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Buen regalo para mamá en este Día de la Madre. Día de la Madre que está previsto para el domingo 18, ¿verdad? ¿Vero esto? Domingo 18 de octubre, sí. Bueno, ese día hay Belgrano recibe a River, el Kempes. Ahí ya tienen que ir a trabajar. Ya está el horario, temprano por favor, asadito temprano ese día.

0: de esta docta. Recién me estaba, André me dice, ¿no tenés para regalarte ahí unas? No, chicos, no tengo inscripciones, ¿quieren ahora? A las carreras, paren un poco. Yo ando con premios en los bolsillos. Uy, justo acá, a ver, para. Acá tengo, a ver, ¿cuántas inscripciones? Toma, toma dos, toma, justo tenía acá el bolsillo. No, chicos, claro. ¿Qué es esto? Che, 12:39, escuchame una cosa, repaso rápido la pista de hoy. Te doy 5 minutos más, tengo un montón de mensajes que todavía no leí. 5 minutos y empiezo a cerrar sorteos, ¿sí? Está fácil, está para que participes, está para que ganes hoy.
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0: así que, aprovecha gaviota, que después de esta Galito se va. Creo que no vuelve más. Perdón.
1: ¿Cómo?
0: ¿Qué? Se lo dije, chicos. Pista musical, pone.
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0: ¿Quién canta esta canción, estos 2 segundos de intro musical? ¿Quién canta la canción? ¿Cómo se llama el tema? Y no te olvides de ponerme tus datos. Muy fácil, pone de nuevo. Muchas gracias, andá, participá, hacé lo que hay que hacer y cruza los dedos.
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3: A cruzar.

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0: Capo, para hacer la fiesta. 12:53, ahora sí nos vamos. Cerrados sorteos en la mañana de hoy. Ya está, muchas gracias. No me mandes más. No va más.
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0: No me mandes más, no me escribas más. Estamos terminando de chequear ahí los últimos mensajitos. Que nos siguen las redes y que hayan dejado bien sus datitos. Es lo único, básico e indispensable, ¿eh? Así que ya te digo entonces quiénes se llevan las invitaciones en la mañana de hoy. En este día jueves, arrancando un nuevo mes. En este día jueves, arrancando octubre, terminando a medias la semana. Bueno, se viene también la fiesta de la cerveza este fin de semana y el fin de semana que viene, con grandes shows, con grandes artistas, cada uno todo detallado en Villa General Belgrano, que el año pasado se había hecho por única y por una vez excepcional en noviembre, justamente explicando que demás, y volvió, digamos, ahí a su época tradicional y habitual, que es la famosa fiesta de la cerveza. Así que si este fin de semana por ahí no tenías planes, no sabías qué hacer, así, ¿qué puedo hacer este fin de semana? Bueno, anda, ya sea a quedarte todo el fin de semana o así volvés ahí en el día. Vas, aprovechas todo el día y está lindo, ¿eh? Sí. 12:54, Galo, cérrame con una canción más y a la vuelta ya sí te digo quiénes ganan en la mañana de hoy.

Qué puntual, Galo, déjame felicitarte. Bueno, muchas gracias. Te lo decía solo. Se nota que te tenés que ir. Perdón. Nos vamos, gente. Tengo que ir a Santa Rosa de Río primero.

0: Right Now, sí. Vamos, Josefina, va. La tarde de un evento y vuelvo. Salvo que me inviten, me quedo allá, un quesito. Con un queso me convencés a mí, no necesito tanto. Nos vamos. A ver, antes de decirte que ganadores en la mañana de hoy, te actualizo rápido datos a esta hora del Servicio Meteorológico Nacional, que me dicen por cucaracha. Sí, me están diciendo, por eso. Cielo parcialmente nublado, un poquito de sol en la City. 18 grados, la temperatura actual, 58 el porcentaje de la humedad. Viento del sector sudoeste a 4 kilómetros por hora, visibilidad 10 kilómetros. Para hoy, máxima de 22. Para mañana viernes, cielo parcialmente nublado, un poco ventoso hacia la noche, tarde y noche de mañana viernes, ¿sí? Fin de semana, como se nos viene el primer fin de octubre, para el sábado, mínima 13, máxima 26. Con alguna inestabilidad durante la madrugada y las primeras horas del sábado, mejorando después en el resto del día. Y el domingo, mínima 12, máxima 23, con cielo mayormente nublado. ¡Nos vamos! A ver, en primer lugar, obvio, gracias infinitas por estar ahí, o escuchándonos, o sumándote a las redes, o participando de los premios, ¿sí? Gracias. Sí, lleva las invitaciones. Mariel, 148, se lleva un par de entradas. Y se lleva un par de entradas Santino Méndez, 224. Mariel Ontivero, 148. Santino Méndez, 224. Ya la producción se pone en contacto con los ganadores para enviarle los códigos. Y que después a través de Cinemark... Ah, cierto, me tengo que ir con la pista musical. Me había olvidado. Ya la producción se pone un ratito... Quemado, chico. Se pone en contacto con ustedes para enviarle ahí los códigos y demás, ¿sí? Bueno. Dicho todo eso, ahora sí, nos vamos. Mañana viernes, último programa de Galito. Mañana viernes, novedades musicales. Mañana viernes, prepárense para mañana, ¿eh?
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0: Solo les voy a decir, prepárense para mañana. Porque vamos a recibir el finde, vamos a recibir octubre.
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0: Agarrate.
1: 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Bueno,
0: respuesta correcta de hoy, señores y señores, claro que sí, era Rake, la pista musical. Mucha gente se equivocó en el nombre de la canción.
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0: No, ¿qué tiene que ver, Wanda? La respuesta correcta era Rake. Yo quisiera. Era un deseo también. Yo quisiera que me manden bien el mensaje. Que participen bien. Quisiera que me pongan los datos. Pero en línea general la mayoría respondió super archi mega bien, así que felicitaciones. ¡Nos vamos! Nos reencontramos mañana.
3: ¡Te quiero, Diego!
0: Yo también los quiero un montón. Se quedan con Lucre Masa Fuerte para hacer si pasa pasa. Tenemos delivery 2x1 y después desde las 20 hay back to back con los hermanos González. Gracias, chau. Hasta mañana. Pista musical, Rake. Yo quisiera. Chau.

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Buenas, buenas, buenas. ¿Cómo están? Comenzamos un nuevo programa. Estamos arrancando en la tarde de este jueves en el tobogán de la semana. Acercándonos al fin de, chicos. Fue semana larga. ¿Vieron que cada tanto pasan estas semanas de que decís, che, no termina más? Encima fin de año, de repente vamos a estar en Navidad. Igual, aunque no terminen más las semanas, terminamos el año. No entiendo cómo funciona. 19 grados 7 décimas la temperatura actual en la ciudad de Córdoba, cielo algo nublado, humedad 48% y el viento del sector sudoeste a 6 kilómetros por hora. La máxima para el día de hoy 22 grados, así que va a seguir subiendo la temperatura en Córdoba. Hoy, como decíamos, tenemos un programa cargado de información y te vamos a acompañar durante toda la tarde con las mejores canciones. Arrancamos, mi nombre es Lucre Mazaforte y arrancamos un nuevo programa de Si Pasa, Pasa.

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1: Un minuto de noticias en Grupo Shopping. En el país, el vicepresidente de Estados Unidos visitará Argentina en noviembre. El político estadounidense se reunirá con Javier Milei en la Casa Rosada para profundizar la agenda bilateral entre ambas naciones. La iniciativa partió de la administración de Estados Unidos y formará parte de una gira regional. En Córdoba, Fadea albergará la Vigilia Joven previa a la Misa del Papa. El predio abrirá sus puertas el lunes 9 de noviembre para recibir a la comunidad antes de la histórica celebración que encabezará el Papa León XIV. La convocatoria comenzará el lunes 9 a las 18 horas. A partir de las 22 se iniciará la animación de la Vigilia, que incluirá momentos de oración, música, celebración y encuentro comunitario. 16 grados, la temperatura en Córdoba, humedad 68%, viento del sector sur a 4 kilómetros por hora, cielo mayormente nublado.
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One Direction, lo que suena, 39 minutos pasaron de la 1 de la tarde, seguimos disfrutando de más canciones. 351-56-90-94-7, nuestro WhatsApp, en Instagram, @locasuelta.fm, y nos escuchan en la web en locasuelta.com.ar. Tenemos mucho para compartir, pueden ir llegando mensajes, pueden ir programando canciones. Mientras tanto, vamos a seguir disfrutando de mucho más. Nos quedamos escuchando a Miranda con Lo que siento por ti.

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0: Déjala que vuelva, lo que suena, piso 21, 16 minutos pasaron de las 2 de la tarde, comenzamos una nueva hora de programa y aprovecho para preguntarte, ¿todavía no sabes qué regalarle a mamá? 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Van programando canciones al WhatsApp de la radio 351-5690-947. Mientras tanto, nos quedamos con un clásico de la generación Loca Suelta.
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0: Es la hora 14:30 minutos. 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
0: Madonna, Charli XCX, Dance TV After Hours. iPod.

Juan Ingaramo, lo que suena, fuego y pasión. 34 minutos pasaron de las 2 de la tarde y vamos a hablar de Juan Ingaramo porque en sus redes sociales le dio, digamos, buenas noticias a sus fanáticos porque va a ser el artista que le abrirá los 3 shows en Argentina a Robbie Williams. Y así, con este video lo confirmaba, lo escuchamos.

versión en español de Angel de Robbie Williams, quien va a estar en el Movistar Arena hoy, mañana y el domingo con tres shows totalmente sold out en el Movistar Arena.

De Córdoba, capital, hacia el Movistar Arena, a abrirle el show a Robbie Williams. Una locura, por supuesto que lo compartió muy contento en redes sociales. Y también dicen que él en sus historias dice que fue como medio una manifestación, que venía cantando las canciones de Robbie Williams. Así que Juan Ingaramo abrirá los shows de Robbie Williams en Argentina.

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0: Sónicos, Micro Dancing, lo que suena, 14 minutos faltan para las 3 de la tarde.
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0: no va... 20 grados 6 décimas la temperatura actual en la ciudad de Córdoba, cielo algo nublado, humedad 43% y el viento del sector sur a 8 kilómetros por hora.
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0: 11 minutos, pasaron de las 3 de la tarde. Oh, 351-56-90-94-7. Hablamos rápidamente de Lali, porque Lali compartió un montón de imágenes de lo que fue su último show en River el pasado 26 de septiembre. Y entre eso compartió fotos con Tini, fotos con Pedro, con todo el equipo. Y la foto que se llevó el corazón, me parece, de todo fue la última foto del carrete que armó, del carrusel que armó Lali. ¿Qué dice? Son unas milanesas con unas papas fritas. Ella acostada, claramente, porque es como le llevaron la comida a la cama y le pone tarde en llegar y al final hay milanesa, te amo. Y ahí empezaron un montón de memes. Uno como Pedro. Y realmente la vara bien alta la está dejando Pedro Rosenblatt. Bueno, algunas, si quieren ver ahí las fotos, las pueden ver en nuestro Instagram, locasuelta.fm. Vamos a seguir disfrutando de más canciones, nos seguimos acompañando, nos quedamos escuchando a Camilo con Vida de Rico.
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1: 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Por último, en Disney Plus ya está disponible Toy Story 5 después de su exitoso paso por los cines. Woody, Buzz, Jessie y toda la pandilla se enfrentan a un rival muy actual, Lilipad, una tablet con sus propias ideas sobre qué es lo mejor para Bonnie. En la misma plataforma también llega la temporada 13 de American Horror Story.
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lo que suben a 34 minutos, pasaron de las 3 de la tarde. 351-56-90-94-7. Hoy, Día Internacional del Café. Día Internacional del Café. Y hay que hablar del café porque es la segunda bebida más consumida del mundo después del agua. En Argentina se consumen unas 208 tazas por persona por año. El café está presente en el 86,5% de los hogares. 42% del consumo ocurre durante el desayuno. El 73% del consumo corresponde a café torrado. Y para los que no saben, es cuando el tostado se agrega como un poco de azúcar que se carameliza junto con los granos. En Argentina, el Código Alimentario permite su elaboración y establece hasta un 10% de azúcares caramelizados. Así que bueno, chicos, Día Internacional del Café y algunos datitos que tenemos para compartir en la tarde de este jueves. Vamos a seguir disfrutando de más canciones. Nos seguimos acompañando, así que quédate prendido a la radio.

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1: Un minuto de noticias en Grupo Shopping. Internacional. Estados Unidos pidió bajar la tensión entre Argentina y Reino Unido por Malvinas. El embajador estadounidense ante la ONU, Mike Waltz, dijo que Washington buscaría desescalar una eventual crisis entre ambos países antes de evaluar cualquier otra intervención. Sus declaraciones se producen en medio de la disputa por la explotación petrolera en la zona. En Córdoba, aumentó el boleto de transporte interurbano. El incremento comenzó a aplicarse desde hoy y es de un 14,68%. Este es el segundo ajuste del 2026 y la suba acumulada es del 24,2%. 18 grados, la temperatura en Córdoba, humedad 58%. Viento del sector sudoeste a 4 kilómetros por hora, cielo parcialmente nublado.
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Bizarrap, lo que suena cuando faltan 3 minutos para las 4 de la tarde. Nos vamos, actualizamos la temperatura en Córdoba, 20 grados 8 décimas, cielo algo nublado, humedad 44% y el viento del sector sur a 4 kilómetros por hora. La máxima para hoy era de 22 grados y para mañana viernes se espera una mínima de 12, máxima de 25 grados. Siento que tu nombre está en todos mis pensamientos. Llegamos al final, se quedan ahora con el 2x1 de canciones. Después más tarde Back to Back con Maxi y Petty González. Jueves para todos, mi nombre es Lucre Mazaforte y esto fue Si Pasa, Pasa. Nos reencontramos mañana de 13 a 16. Chau, chau.

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0: Taylor Swift, Patient Zero.

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0: Es la hora 16, 12 minutos.
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0: Es la hora 16:34 minutos.
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2: Te propongo algo para tu próximo viaje. Cuando llegues a una ciudad nueva, no salgas corriendo a hacer turismo. Dale 30 minutos al barrio donde estás alojado. Caminá, ubica un supermercado, una farmacia, una parada de transporte, un cajero y algún lugar donde tomar café o eso que te va a hacer falta. Parece una pérdida de tiempo, pero puede ahorrarte muchísimo durante los días siguientes. Y hay un beneficio adicional. Empezás a entender por qué y cómo funciona realmente el lugar. Qué tan lejos está todo, qué calles son cómodas para caminar y dónde se mueve la gente que vive ahí. Mi consejo, no uses esos 30 minutos para buscar qué ver, sino usalos para descubrir dónde estás. Y porque una cosa es llegar a una ciudad y otra muy distinta es empezar a sentir que ya sabes moverte en ella.
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0: Gracias.
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0: Es la hora 17, 11 minutos.
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1: Un minuto de noticias en Grupo Shopping Internacional. La reunión se concretó en el marco del evento Argentina Week París, a donde asistió junto a gobernadores y empresarios para promover inversiones. Tras este diálogo, ambas comitivas mantendrán una agenda de trabajo amplia con el sector privado. En deportes, Talleres habilitó entradas para el Clásico contra Belgrano. La dirigencia de Talleres liberó un remanente de plateas para el partido de este domingo ante Belgrano. Las ubicaciones en las tribunas Ardiles y Gasparini se comercializan en forma virtual a través del portal Boletería VIP. El duelo se jugará a las 5 de la tarde en el Estadio Mario Alberto Kempes, únicamente con parcialidad local. Temperatura actual en la ciudad de Córdoba, 21 grados 2 décimas, cielo algo nublado, humedad del 42% y viento del sector sur a 6 kilómetros por hora.
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0: Es la hora 17:41 minutos.
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2: Este jueves se renueva la cartelera y el estreno más fuerte es El Corazón de la Bestia, el nuevo thriller de aventuras protagonizado por Brad Pitt. Después de un terrible accidente aéreo, un oficial de las Fuerzas Especiales y su perro de combate quedan varados en lo más profundo de Alaska y tienen que pelear juntos para sobrevivir contra la naturaleza salvaje. Por otro lado, llega El Último Gran Golpe, un thriller de acción. Un poderoso dueño de un club nocturno que quiere retirarse del mundo criminal, pero un asalto violento desata una cadena de traiciones y su salida se convierte en una lucha por sobrevivir. Para finalizar, vuelve a la pantalla grande Avengers Endgame, en una edición especial que incluye un adelanto exclusivo de Avengers Doomsday.
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Es la hora 18, 16 minutos. 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
1: Un minuto de noticias en Grupo Shopping, en el país. La oposición convocó a una sesión especial en Diputados. Los bloques opositores solicitaron un debate para el 15 de octubre. La medida surgió tras un fallo de la Corte Suprema sobre la ley de tierras. Los legisladores buscarán la derogación del decreto en el recinto. El riesgo país superó los 600 puntos en septiembre. El indicador financiero aumentó 95 unidades al cierre del mes. La suba ocurrió por la caída en la actividad económica y el gobierno mantuvo la estabilidad del dólar con menor compra de reservas. Temperatura actual en la ciudad de Córdoba, 20 grados 5 décimas, cielo parcialmente nublado, humedad del 45% y viento del sector este a 8 kilómetros por hora. Temperatura para mañana, día viernes, la mínima será de 12, mientras que la máxima de 25 grados y el cielo parcialmente nublado.
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2: ¿Te pasó alguna vez llegar a un lugar que habías soñado durante meses o años y pensar, ¿esto era? No necesariamente significa que elegiste mal. Hoy consumimos tanta información antes de viajar que muchas veces llegamos con el destino completamente conocido. Vimos la playa, el hotel, el restaurante, el mirador y hasta la foto que tenemos que sacar. Una encuesta reciente encontró que el 68% de los viajeros llegó alguna vez a un destino nuevo y sintió que ya le resultaba familiar por todo lo que había visto online. Y el 74% dice investigar tanto antes del viaje que al final le quedan muy pocas sorpresas. Mi consejo es simple: investiga lo necesario para viajar bien, pero déjate algunas cosas sin mirar. Porque si ya viste absolutamente todo antes de llegar, ¿cuánto espacio queda para sorprenderte? Y la sorpresa también es parte del viaje.
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0: Es la hora 18:41 minutos.
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1: Un minuto de noticias en Grupo Shopping, en el país. La oposición convocó a una sesión especial en diputados. Los bloques opositores solicitaron un debate para el 15 de octubre. La medida surgió tras un fallo de la Corte Suprema sobre la ley de tierras. Los legisladores buscarán la derogación del decreto en el recinto. El riesgo país superó los 600 puntos en septiembre. El indicador financiero aumentó 95 unidades al cierre del mes. La suba ocurrió por la caída en la actividad económica y el gobierno mantuvo la estabilidad del dólar con menor compra de reservas. Temperatura actual en la ciudad de Córdoba, 20 grados 5 décimas, cielo parcialmente nublado, humedad del 45% y viento del sector este a 8 kilómetros por hora. Temperatura para mañana, día viernes, la mínima será de 12, mientras que la máxima de 25 grados y el cielo parcialmente nublado.
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1: Loca Suelta 94.7, comenzamos una nueva edición de Back to Back con los hermanos González en este septiembre que se nos ha escapado entre los dedos.
2: Se nos diluyó entre los dedos y con un calorcito que nos invita a escuchar, como siempre, muy buena música que le hemos elegido para ustedes.
1: Ok, abrimos con lo nuevo de Roman Risk.
2: Esto viene de España y como siempre empezamos con el Sunset, acompañado de un saxo y un funky. Vamos a escuchar Move It.

0: Pasaba Move It, el último trabajo del productor español Roman Risk, un tema que tiene un saxo ahí en el medio muy bueno, un tema bien funky, como para empezar este back to back, terminando el mes de septiembre, ya estamos en plena primavera. Y hablando de instrumentos orgánicos y relacionados con el jazz, vamos con un productor que hemos presentado en ocasiones anteriores, Joe Pacielo.
1: Y esto está divino para el sunset, esto para acompañarlo con un buen trago, la bajada del sol, esto se llama Blue Jazz.

0: Pasaba Blue Jazz, el último trabajo de Joe Pacielo, un productor que tiene ya unos cuantos años, que lanzó un nuevo disco que se llama Jazz también, porque obviamente tiene influencias de este género musical fusionados con música electrónica. No te olvides que toda la música que presentamos semanalmente en el programa también la puedes encontrar en nuestra playlist en Spotify. Seguimos con Loverground.
1: Loverground, seguimos con el cóctel, seguimos fino, sigue el sunset y el tema se llama So Good.
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0: El Lovergram, un tema ideal para tomarse algo bien fino, bien de desfiles, que venimos de hacer toda la temporada de desfiles en los shoppings de Córdoba. La verdad, increíble lo último de Patio Olmos, increíble lo del nuevo centro e increíble también, por supuesto, lo del Paseo del Jockey en estreno de su ampliación y en las
1: tipas. Con el clima.
0: Con el clima también, con algunas reprogramaciones, pero la verdad, increíbles los tres días. Seguimos con Jazzy.
1: Y su tema se llama Get This Started.

0: de una productora irlandesa con un house bien radial, increíble. Y cerramos con uno de los temas del momento en versión remix.
1: Exactamente, Max está hablando de Rafael, ya lo hemos presentado, se llama Gotta Be Cool, pero en este caso lo remixa Luch. Esto viene de Israel. Temazo.

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0: 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Es la hora 20. 20 minutos.
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1: Loca Suelta 94.7. Estamos en Back to Back con los hermanos González. Salimos todos los sábados de 20 a 22 horas.
2: Y nos pueden volver a escuchar martes y jueves de 20 a 22 acá, Loca Suelta 94.7 o por algún
1: dispositivo
2: conectado a internet, locasuelta.com.ar.
1: Ok, abrimos con uno de los productores del momento, George.
2: Acompañado de Jesús, esto obviamente viene de...

0: Pasaba You Can Feel It, el último trabajo de George junto a Jesus desde Brasil, funky con unos coros increíbles. Este es uno de los productores que está en alza desde hace un año. Y hablando de productores que están en alza, pero que visitan territorio cordobés, el señor Clapton estuvo la semana pasada.
1: Exactamente, con un super show. En este caso, el tema que vamos a presentar es con Miramar y el tema se llama Beautiful Times.

0: Pasaba Beautiful Times de Clapton, este productor alemán, el señor de la máscara, junto a Mira Mar, un house bien agitador, que estuvo obviamente presentándolo en el último, la última edición del, de su show, que se hizo en la estación, también un gran, gran show que hace el Masquerade, su show insignia que hace en Ibiza.
1: Estuve con Marcos David, el iluminador,
0: sí, sí.
1: Me dijo, muy, muy bueno.
0: Muy bueno, la verdad, un saludo a toda la gente de la estación. Y seguimos con Leandro da Silva.
1: Y este tema, estamos hablando de un tema disco de Anita Ward de los años 70, un remix exquisito, también viene del lado de Brasil con Leonardo David da Silva y el tema se llama Ring My Bell.

0: Pasaba Rick Maybell, Leandro da Silva, sampleando al gran hit de Anita Ward de la época disco final de los 70, comienzo de los 80. Y alguien que está sonando bastante son los Camel Fat y tienen un nuevo tema.
1: Sí, es que se vinieron poderosos los ingleses.
0: Sí.
1: Y este se llama Wicked Weekend.

0: Pasaba Wicked Weekend, el último trabajo de la dupla inglesa Camel Fat. Y seguimos con uno de los estrenos que está muy bueno, Bautista.
1: Bautista, esto viene de México, en castellano, y se llama Coco Loco.

0: Pasaba Coco Loco, el último trabajo de Autista, un productor mexicano de México para el mundo, que también está incluido en nuestra playlist en Spotify. Y si te perdiste el programa de hoy, no te olvides que lo repetimos martes y jueves de 20 a 22 horas. Cerramos con Joseph Capriati.
1: Este italiano que siempre se las trae, es muy querido por todo el mundo de los DJs.
0: Sí.
1: Debe ser muy buena onda, indudablemente, porque todos lo quieren, todos hablan muy bien de él. Y esta producción que tiene, se suena un saxo con mucho groove, se llama Control.

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1: Es la hora 20, 45 minutos.
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Loca Suelta 94.7. Estamos en Back to Back con los hermanos González, ya terminando el mes de septiembre, plena primavera. Va sumándose el calor, da más ganas de ir, de salir, da muchas ganas de

0: de irse a un showcito de música electrónica y abrimos con lo nuevo de Disco Dom.
1: Disco Dom, que sabemos que también es de hombres.
0: Es de hombres, que es un seudónimo.
1: De hecho, este tema lo presenta y lo firma con los dos nombres. Por las dudas, digamos. Si lo busca por un lado o por el otro.
0: Exacto.
1: La tiene muy clara, se metió bien en el mundo del disco. Y esto, la verdad, que está muy lindo. Es bastante radial. Tipo Another, esa onda. Sí. El tema se llama There Is Life.

0: Pasaba There Is Life, el último trabajo de Disco Dom, más conocido como Dom Bresky, una persona que, un productor francés, que obviamente junto a Purple Disco Machine son quizás los líderes del movimiento New Disco, que es la fusión de ese estilo musical con elementos electrónicos más actuales. Seguimos con Soul Spin.
1: Esto viene directo de Eslovaquia. Acabamos de escuchar un house bastante retro. El tema se llama Don't Stop. 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

0: Pasado Don't Stop desde Eslovaquia, Soul Spin con un house de la vieja escuela. Y seguimos con Wolf Spitzer.
1: Acá ya nos vamos a un tech house más poderoso. El tema se llama Feel It Fail.

0: Pasaba Philip Faith desde New York, Wolf Spritzer con un tech house increíble que también puedes encontrar en nuestra playlist en Spotify. Y seguimos con Joel Corey, un tema que hemos presentado en julio, pero con un remix de uno de los grandes productores de hace unos años.
1: Exactamente, el brasileño Unfazed lo remixa, el tema se llama Whisper.

0: Pasaba Miguel, el último trabajo de Bonafic, temazo, que también está incluido en nuestra playlist en Spotify. Y cerramos con un tema que puede llegar a ser, entre comillas, controversial. En realidad, los productores de música electrónica vienen trabajando con voces en español, pero a su vez trabajan con gente del género urbano.
1: Exactamente. Hace poquito hubo una gran discusión con, sí, un show de John Summit.
0: Exacto.
1: Y le pegaron duro. Pero también antes había venido gordo y también, sí, la habían pegado duro. Entonces, a ver, esto es música. Abren un poquito el panorama.
0: Okay.
1: Porque tenés el purista de la electrónica y tenés el que le gusta y que recién se mete y tienen que darle un caramelo como para traer un gancho.
0: O para ahí, para ellos debe ser como divertido decir, bueno, le estoy haciendo un gesto en su idioma. Y bueno, en este caso Clooney se sumó a Yandel de la dupla Wisin y Yandel.
1: Exactamente, el tema se llamaba Sexy Movimiento, el original. Este se llama Movimiento.